qué caliente! This is La Latina. Y ahora yo estoy en una gran fiesta del mundo. Goody Mob está representando Gypsy Lotimo y también Cujo. I never seen tantos latinos, negros, blancos, Asians en una fiesta tan grande. In the house, en la casa, tenemos Outkast, TLC, Backbone, a.k.a. Mr. Fat Face, Los Calhunes, la familia de la Dungeon y el jefe Rico Wade. En una gran fiesta del mundo, una gran fiesta del mundo, una